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1: 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La policía informa que se recibieron amenazas en 3 escuelas, una escuela en Queens y 2 escuelas en Brooklyn. La unidad de servicios de emergencia de la policía y las unidades caninas inspeccionaron los edificios y no se encontraron artefactos explosivos, no se reportaron heridos. Aunque se determinó que estos incidentes fueron amenazas y no se hallaron artefactos, las emergencias pueden ocurrir sin previo aviso. 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Si alguna vez se le pide evacuar, salga rápidamente y siga las indicaciones del personal de emergencia. No se detenga a examinar paquetes o objetos sospechosos. Si se le indica que se resguarde en el lugar o permanezca en el interior, quédese donde está hasta que las autoridades dan la señal de que el peligro ha pasado. A los padres y cuidadores, las escuelas públicas de la ciudad de Nueva York les recomiendan asegurarse de poder recibir notificaciones de emergencia a través de su cuenta de escuelas. También pueden llamar al 311 para obtener información sobre una escuela durante una emergencia. Los neoyorquinos también pueden inscribirse a Notify NYC enviando un mensaje de texto con la palabra Notify, NYCESP, al número 692-692. Y recuerde, si ve o escucha algo que puede representar un peligro inmediato, llame al 911. 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Soy Sonji López desde la mesa de redacción WEBT.
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0: Manuel Valera and his Afro Cuban Express. Pianist Manuel Valera from Cuba. And that was Manuel Valera, New Cuban Express, from the album New Cuban Express, featuring Josmani Terry on the saxophone, Tom Guarna, John Benitez on bass, Eric Dobb, and Mauricio Herrera. 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We're going to go to the Cervantes language now. All right, from the Shakespeare language to the Cervantes language. Así es que vamos a hablar español desde ahora. Quiero dar la bienvenida a todos los que están por primera vez escuchando la mejor transición musical de mañana tarde sabatina en la ciudad de Nueva York, esencia y ritmo. 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Mi nombre es Nelson Radamés y es un placer estar aquí contigo. Y estamos celebrando el mes de la herencia hispana, ¿ok? O sea, este lunes se celebra el Día de la Raza, el descubrimiento de América, 12 de octubre, cuando por ahí Rodrigo de Triana gritó tierra, cuando un italiano le dijo a una reina de España, la reina Isabel, le dijo, oye, yo quiero ir para América, quiero descubrir América. Bueno, por ahí nos está descubriendo alguien, así es que vamos a escucharlo. Hello, buenas tardes, está en el aire. Sí, buenas tardes. Hello.
1: Buenas,
0: esa la conozco yo, esa es Mildred, la esposa de Moró.
1: Así mismo, mira, es 6903, no 6003.
0: 6903, claro, sí. 650-6903, dije 6003, sí. No le vi el rabito al 9.
1: Sí, ya lo sabe, así que díselo a la gente ahí.
0: Tú te lo sabes de memoria, porque ¿cuántos años tú has estado escuchando esta emisora, Mildred?
1: Yo oigo la emisora desde el 2000. De la vez que ustedes hicieron el homenaje a Mike Amadeo en Hostos.
0: Oh, okay. Ah, bueno, ese homenaje a Mike Amadeo, ahí fui yo que entrevistó a Mike Amadeo en Tarima. Uh-huh. Me acuerdo yo que había un historiador que habían ido, yo fui de, bueno, me fui de cachete, me llamó Wally Edgecombe el día allá y fui y hablamos, oye, una conversación súper, súper, súper.
1: No, pero fue un homenaje.
0: Fue un homenaje por una semana completa.
1: Y todo ello.
0: Sí, una semana completa se le hizo a Mike Amadeo. Hubieron orquestas que tocaron esa semana, fue la semana completa, y en una fue una entrevista en vivo en Tarima con Mike Amadeo, y el entrevistador fue este, tu servidor aquí, con Mike Amadeo, que fui de cachete por ahí, pero hablamos bastante, y fue una información increíble que nos dio Mike Amadeo. Así es que si nos está escuchando el maestro Amadeo, hey, gran compositor, y bueno, es también mentor de muchos salseros que muchos no lo saben, con la tienda más antigua de discos en la ciudad de Nueva York, Casa Amadeo en el Bronx, ¿ok?
1: La más antigua tienda de discos en New York City.
0: Claro, en la ciudad de Nueva York, definitivamente. Mildred, gracias por estar siempre con nosotros y, bueno, gracias por corregirme. Bueno, el número a llamar es 212-650-6903. Claro, porque el rabito del 9 se me fue allí porque el letrero está de lado y tú sabes que a mí se me olvida el número. A ti no se te olvida nunca. Gracias por...
1: Yo lo tengo puesto en la memoria del teléfono, por eso sí sé que es 69.
0: ¿No? Ya tú sabes.
1: Yo lo chequeé antes de llamar.
0: Ah, bueno. Bueno, okay. Gracias, Mildro, por llamar, ¿ok?
1: Ok, bye, Nelson.
0: Ok, un saludo a Moro. Bueno, aquí estamos celebrando el fin de semana del Día de la Raza, ¿no? Porque este lunes es el 12 de octubre. Y mucha gente aquí celebra otra cosa, señores. Nosotros definitivamente somos latinos y esto va ahora, voy a empezar un set que dice ahora que viva la música, pero que viva la música criolla. Rey Barreto con esencia y ritmo aquí en la 90.3.

0: Que viva la música criolla, wow. Porque todos somos latinos y te digo por qué más adelante. Dale.
1: Latino.
0: Llegamos primero. Claro que sí, América. En América no se hablaba inglés. Bueno, ahora quieren ponerle a eso de que el Golfo de América, donde habitaban los mexicanos y los españoles. Ay, mamá. ¿Quiénes son los visitantes? ¿Quiénes son los emigrantes?

desde Pensilvania. Rey Viera, quien fue cantante de Johnny Pacheco ya por los últimos años, estuvo por aquí, le estuvimos haciendo un tributo a Johnny Pacheco aquí cuando se le hizo en Lehman Center el tributo a Johnny Pacheco. Bueno, y ahí estaba, esto es la descarga Esclavitud Moderna, Rey Viera y su trombao. Y también escuchamos a Rey Viera, que escuchamos un back to back de Rey Viera. También escuchamos Esclavitud Moderna y Todos Somos Latinos, la escuchamos anteriormente, esa era Esclavitud Moderna. Y bueno, tremendo, Rey Viera, tremendo cantante, tremendo tumbao que tiene, ya que fue uno de los cantantes de Johnny Pacheco por los últimos quizás 10, 15 años, algo así. Pero bueno, ahí estaba rindiendo tributo a su jefe, ¿no? Johnny Pacheco, definitivamente. Aquí Nelson Radames contigo y escuchamos el back to back, la descarga Esclavitud Moderna. Y además escuchamos Todos Somos Latinos y estamos celebrando aquí el mes de la herencia hispana. A ver cómo empezó la cosa.

¿Quién dijo miedo, pueblo latino? Somos iguales, pa'lante. Luchando como siempre nuestras raíces, poniéndolas por delante. Ahí estaba, wow, ahí estaba la The Spanish Harlem Orchestra con Somos Iguales. Y esto sigue aquí en la 90.3 porque nosotros somos el pueblo latino y nunca echaremos para atrás, ni un paso para atrás, siempre para adelante. Y esto es de Tite Curi Alonso, un gran compositor a quien nunca se le dio el honor que, bueno, mucha gente decía que esas cosas eran de otra gente. Bueno, eso es otra historia.

celebrando el mes de nuestra herencia hispana con ritmo y sabor. Y este fin de semana de la raza, aquí que en la 90.3 con Esencia y Ritmo te acompaña Nelson Ramírez hasta las 3. Dale.

Going back in New York. Yendo hacia atrás. Cuando los latinos aquí, que estamos llegando, yo Cuba. Lo bueno ya viene, señores. Lo bueno ya viene. Pero tenemos que tener una mentalidad positiva.

0: Las leyendas de la Fania. Ahí estaba el Pip Conde Rodríguez. La abolición. Qué abolición, muchachos. Es que para adelante que vamos. That's right. Seguimos aquí. Ahora con la Valdés. Here we go. Ay, mamá Inés. Tradicional.
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De la producción llegó La Valdés 2021. Ahí estaba, bueno, La Valdés, Ay Mamá Inés, un clásico aquí en la 90.3, porque aquí tocamos los clásicos y los de ahora, ¿ok? No es cuestión de lo que está de moda y esa cuestión y esa vaina. Bueno, aquí nosotros nos vamos a lo tradicional y también a lo contemporáneo. Aquí, siempre, con nuestra música, nuestras raíces, nuestra idiosincrasia. Somos latinos y es el mes de nuestra herencia hispana. That's right, baby. Timba Timbero, desde Colombia.

Bueno, las líneas están abiertas. Si quieres reportar tu sintonía en vivo, lo puedes hacer en el 212-650-6903. Ok, 212-650-6903.

Están en sintonía con la mejor transición de mañana tarde sabatina en la ciudad de Nueva York. Con esencia y ritmo, Nelson Radamés contigo hasta las 3. Distinto y diferente, con todo y redundancia, celebrando el mes de nuestra herencia hispana con música de la buena, ¿ok? No solamente la misma pela que nos dan en la radio comercial, sino cosas que no escuchamos en la radio comercial. A menudo estamos escuchando algunas cosas que no son nosotros, no es nuestra identidad. Es una vaina electrónica que anda por ahí, pero nosotros seguimos aquí. Bueno, escuchamos aquí a La Valdés con Ay Mama Inés, y también escuchamos a Zenide de Colombia, Zenide del sello colombiano Fuentes. Ahí escuchamos a Zenide en un tema tradicional que fue Timba Timbero. Y también escuchamos en esta secuencia La Abolición del Pit Conde Rodríguez. Y, bueno, lo que acabamos de escuchar es Maraca, de su producción de Maraca. Bueno, aquí está la producción de Maraca. Fue, a ver, la tengo por aquí, Maraca, Descarga Total, la producción Descarga Total. Y de esa misma producción le voy a tocar a un tema a una de nuestras asiduas oyentes que está escuchando ya por muchos años, religiosamente todos los sábados. Y no hablo de Mildred, porque Mildred también lo hace, pero estoy hablando ahora de Daisy, de New Jersey, una cubana de pura cepa que está escuchando todo el tiempo. Así es que mis saludos para ti, mi cariño Daisy, y voy con esto que dice así, ¿ok? También de Maraca, esto te va a gustar. Aquí va.

0: Bueno, Maranca, Maraca, todavía. Todavía majando los platos con pilón. Bueno, no importa, que siga la tradición, que siga nuestra identidad latino. Y con todo y AI y música electrónica, también tenemos que mantener nuestra identidad, aunque nos adaptemos a los tiempos modernos. No importa, no importa. Yo no estoy en contra de adaptarnos a los tiempos modernos, porque yo también estoy adaptado. Pero tenemos que conservar nuestra tradición, definitivamente, señores. ¿Okay? Bueno, seguimos aquí porque nosotros... ¿Qué es lo que? ¿Somos qué?
1: Cuba, esto es para ti y para todos los cubanos, donde quiera que estén. ¡Ahí no!
0: Bam Bam aquí con sabor en la 90.3, Esencia y Ritmo. La voz de Harlem.

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Bueno, aquí tengo tanta música que, señores, es increíble. Pero quiero compartir, porque nosotros somos amigos, somos la radio alternativa, la radio alternativa de New York. Aquí no tocamos la misma pela siempre. Y tenemos a Con Sabor Latino de Nando Alberici, que es los domingos. Empieza, me parece que a las 3 de la tarde en WBAI 98.5. Y tenemos también a Germán, mi querido Germán, que está los lunes con Caribe Latino en WKCR, ¿ok? Ya lo saben, WKCR los lunes. Y bueno, quiero decirles que mañana, Nando estaba un poquito por ahí retirado porque no se sentía bien, pero yo creo que he's making the way back. Y lo está haciendo en grande porque lo va a hacer una entrevista exclusiva que tendrá mañana en WBAI Nando Alberici, y esto será con José Madera y Gilberto Santa Rosa, que es la orquesta grande de José Madera, que fue uno de los directores musicales de la orquesta de Tito Puente. Y vamos a escuchar esto mañana, una entrevista con José Madera y Gilberto Santa Rosa en WBAI 99.5. Así es que escúchenlo mañana, esa entrevista estará interesantísima, y van a presentar esta producción nueva que se llama Gilberto Santa Rosa Hablando Música, la música de José Madera 2026, que acaba de salir al mercado. Y voy a poner este tema que dice Vale la Pena Vivir, y esto se lo quiero dedicar a mi hermano y querido colega de muchos años, Nando Alberici. Vale la Pena Vivir, aquí va, y es mañana una entrevista, no te lo pierdas en WBAI 99.5.

Gilberto Santa Rosa. Ahí estaba featuring. Esto es de la producción Hablando Música, la música de José Madera. Featuring la Orquesta Filarmónica, Arturo Sanochano. ¡Wow! Tremendo. Oye, voy a tocar este otro número aquí y lo estaba anunciando. Es que mañana hay una entrevista con José Madera y Gilberto Santa Rosa, dos grandes de la música en WBAI. Con sabor latino de Nando Alberici, que vale la pena vivir, ¿verdad, mi hermano? Bueno, qué bueno que estás con nosotros de nuevo. ¿Y qué tengo por aquí? Bueno, tengo esto que se llama, otra de la producción que acabamos de escuchar. Esto es Buenas Noches, Cheche, y no Cheche Abreu, señores, ¿ok? De la misma producción que acaba de salir al mercado. Hablando de música, Gilberto Santa Rosa, la música de José Madera, aquí en la 90.3 con Esencia y Ritmo.

Gilberto Santa Rosa, hablando de música, la música de José Madera con una sinfónica. ¡Wow! ¡Qué bien! Es que la salsa, bueno, aunque suena bien con el cencerro, los timbales y toda la música tradicional y todos los instrumentos, la instrumentación tradicional, pero también suena bien con una buena composición, con un buen arreglo, con una orquesta sinfónica. ¡Why not! Se está haciendo mucho con orquesta sinfónica ahora, la música de la salsa, y es que, bueno, con unos arreglos increíbles como se está haciendo en Venezuela, la música de Héctor Lavoe, y por ahí sigue la cosa, ¿ok? Bueno, sonero, perdona, pero quería presentar esta nueva producción de Gilberto Santa Rosa con José Madera, que es uno de los nuestros aquí en Nueva York. Y hablando de Nueva York, mañana en la programación de Nando Alberici, su conductor Nando Alberici estará en Con Sabor Latino, estará conversando con José Madera y Gilberto Santa Rosa mañana acerca de esta nueva producción que acabas de escuchar aquí en la 90.3 con Esencia y Ritmo. Y seguimos, ahora cojo carretera.

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Nelson Radamés aquí contigo en la hora del son con Nelson Radamés hasta las 3. Y bueno, ahí estaba Ibrahim Ferrer con el Buenavista Social Club. Ese es de una de las producciones originales del Buenavista Social Club, que ahora está en Broadway. Ya tiene como alguno, un año y medio, dos años. Pero le tengo una exclusiva, porque ayer yo hice un sweeper de que ellos se van a presentar en vivo en una radio a la cual yo le hice el sweeper, la voz mía, como Imogen. Y bueno, el Buenavista Social Club, después de esa producción que va a ser en vivo en un concierto que va a ser, yo creo que en Washington, después de eso, el Buenavista Social Club, así es que ve a verlo ahora cuando puedas, porque el Buenavista Social Club quizá no estará en Broadway por mucho tiempo. Están preparándose para una gira mundial, ¿ok? El Buenavista Social Club, como lo hicieron antes, cuando empezaron con Ry Cooder y Juan de Marcos González, claro. Y bueno, yo sigo aquí con mi tumbao, esta es la hora del son con Nelson Radamés, hasta las 3.

0: historia, compadre, pero va a seguir.
1: Es que esto no se ha acabado. Esto no se ha acabado, esto sigue.
0: Son

Hora del Son con Nelson Radamés hasta las 3. Y bueno, ya casi estamos llegando hasta las 3 de la tarde. Son las 35, 2 y 35 minutos en la tarde en este fin de semana de nuestra herencia hispana. Y que mañana, bueno, mañana no, pasado mañana, es Día de la Raza. Mucha gente no trabaja, pero mucha gente sí trabaja. Bueno, es que no es un día, no creo que sea un día oficial el Día de la Raza, pero sí es oficial el mes de nuestra herencia hispana que estamos celebrando aquí. Y bueno, ahí estaba uno que, un original, una cuestión que es, wow, súper especial. Y es que estaba el Canario con Gilberto Santa Rosa. Ahí estaba República Dominicana, Puerto Rico y Cuba, porque era con el septeto santiaguero de Cuba, que estaban ahí alternando Gilberto Santa Rosa y el Canario. Y bueno, vamos a hacer otra cuestión aquí que también tiene que ver con Cuba, Puerto Rico, Cuba y Puerto Rico y Nueva York. Porque esta mañana estábamos conversando, llamó por aquí Mildred, que es una de nuestras asiduas oyentes, y estamos hablando de un tributo que se le hizo a uno de los grandes compositores de la música de la salsa, que reside aquí en Nueva York y tiene la tienda más antigua de discos aquí en la ciudad de Nueva York, allá en el Bronx. Es nuestro Amadeo. Okay, nuestro Amadeo y es Miguel Ángel Amadeo. Y esta canción que la hizo el Gran Combo, la puso en el mapa y la hizo un tremendo hit, es Que Me Lo Den en Vida. Y realmente sí se le hizo un tributo en vida y se le dio en vida al maestro Miguel Ángel Amadeo. Y eso fue en Hostos, que fue una semana completita. Vino el Gran Combo, vinieron muchísimas orquestas a alternar. Hicimos una entrevista como si fuera en una sala con el maestro. Y este tema es de él. Y aquí está este tema con el Septeto Nacional de Ignacio Piñeiro, haciéndole tributo al Gran Combo de Puerto Rico. Este es el Septeto Nacional de Ignacio Piñeiro, que con una producción que se llama Gran Combo Pa' Rato. Y aquí, esta composición del maestro Miguel Ángel Amadeo, Que Me Lo Den en Vida.

El septeto nacional de Ignacio Piñero en la 90.3 FM. Hora del Son con Nelson Radamés hasta las 3. Estaba bueno, tremenda interpretación de Gerardo Rivas. Hey, ahí con... haciéndole un tributo al gran combo de Puerto Rico. Ahí estaba el septeto nacional de Ignacio Piñero. ¡Wow! Tremendo. Seguimos aquí hasta las 3. Así es que déjalo ahí.

0: cosa de mí.
1: Bueno, la última oportunidad, si quieres llamar y saludar a alguien en el aire y o quieres reportar tu sintonía en el aire, lo puedes hacer por el 212-650-6903, ¿ok? 212-650-6903, ya casi, porque por ahí viene ya Luis Manuel Rodríguez, ¿ok? Así es que aprovecha, papá.

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1: Escúchalo, el tercero, Guira Melena.
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Bueno, y como siempre, yo soy Nelson Radamés y me despido. Y la próxima semana, Dios mediante, estaremos aquí una vez más con un Son con Swing. Swing con Son, porque empezamos con Swing, con el jazz, el Latin jazz, luego a la música afro-caribe latinoamericana. Y seguimos celebrando con Luis Manuel Rodríguez. Este es el fin de semana de nuestra herencia latina. O sea, es Día de la Raza, señores, este lunes. Día de la Raza y se celebra a nivel mundial. Recuerden que nosotros llegamos primero. Y consigo, bueno, que vinieron los españoles, trajeron a los mulatos y también allí estaban los taínos. Y todavía esta gente no había llegado. Y ahora ellos dicen que nosotros somos emigrantes. ¿Qué tú crees? ¿Quién llegó a América primero? Taínos, africanos, españoles. Pero nada de eso, que anda por ahí hablando inglés, señores. ¡Ay, mamá! Bueno, yo me despido. Hasta la próxima. Será hasta la próxima. Y siempre digo, recuerda que todo lo que está allá afuera es ficticio. Lo real solo existe dentro de tu alma. Búscalo y te aseguro que lo encontrarás. Y al levantarte por la mañana, tienes que mirar hacia el universo, sonreír y bailar al ritmo del sonido de la vida. Será hasta la próxima. Luis Manuel Rodríguez, Up Next, aquí en la 90.3 FM.

Eternos amigos de mi mundo, gente de mi alma, ¿qué tal? Tengan ustedes muy, pero muy buenas tardes. Una cordial bienvenida a este su programa especial, Nueva Identidad. Como siempre, tratamos de hacer un programa digno, merecedor de elogios. Hacemos lo imposible que usted no pierda su tiempo. Que en estas 3 horas, pues, aprenda algo para aplicarlo a la vida. Esa es mi meta. Y como siempre, críticas constructivas maravillosas. Me encantan. Con respeto y cariño. A ustedes, gracias infinitas por acompañarme. Bienvenidos.

nueva identidad a las 3 con 14 minutos de la tarde. Gracias, gracias por estar ahí. Nueva identidad. Un abrazo fraterno para todos. Reitero el agradecimiento por no abandonarme, por estar pendiente de Nueva Identidad.

Bueno, y el tiempo para este gran día, hermoso afuera, hermoso, nubes esporádicas. 68 serán las máximas y las mínimas en 58 grados Fahrenheit.

día hermoso para salir. Así es, pero sin olvidarse de la 90.3 FM y especialmente Nueva Identidad.

Hoy y mañana, domingo, 61 serán las máximas y 57 serán las más bajas. Hay un 50% de lluvia. Esto es para mañana. El lunes 72 y 57 grados Fahrenheit, 71 y 60 el martes, el miércoles 76 y 59 grados. A las 3:16 minutos de la tarde. Bueno, y tristemente, lamentablemente, penosamente se nos acaba de marchar un gigante, un grandioso de la música latinoamericana. Un hombre con grandes sentimientos, de un gran nivel social, muy preocupado por la sociedad, sobre todo por los menos afortunados. Nuestro inolvidable Piero. Hoy estaremos colocando muchas canciones, grandes melodías de este gran artista que dio tanto al arte. Un hombre de conciencia social. Más adelante seguiremos hablando de él. Son las 3:17 minutos de la tarde.

Son las 3:25 minutos de la tarde, Nueva Identidad, 90.3 FM. Bueno, Mary Lee está por ahí. En un ratito estará con nosotros. Las 3:26 minutos de la tarde. Rafi Guzmán, un abrazo, hermano. Gracias por no perderte Nueva Identidad junto a tu esposa amada Gladys y a tu santa madre Doña Dulce. Saludos, abrazos y a todos por allá. A Rafi le encantan las canciones de Piero y tanto como a mí nos ha dolido bastante su partida. Ese tipo de artistas que están en vía de extinción, ¿cómo olvidarlo? No hay forma, no hay manera. Y seguimos celebrando el mes de la hispanidad, el mes de la herencia latina. Durante este mes, cada sábado he tocado, os seguiré tocando Buenos Días América, de esta agrupación llamada La Familia Pequeña Compañía. Preciosísima. Dedicada a nuestra hermosa, única América. No hay dos América, solo es una América, por si acaso.

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No sabe usted con qué avidez yo espero el sábado para estar acá. Gracias al cielo, al infinito, por permitir que nuestros pasos estén por aquí. Qué bueno, qué bueno. Tanto los míos como los de Merilí. Las 3:32 de la tarde. Un milagro sucede cuando cambias lágrimas por oración y miedo por fe. San Francisco de Asís.

0: la más clásica de todas. Wow.
1: Soy tu silencio y tu tiempo.
0: Así es, Rafi.
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0: El 90.3, ¿qué tal? Buenas tardes.
1: Buenas tardes, Luis Manuel.
0: Rappi, muchachón querido, ¿cómo estáis?
1: Estamos muy bien, gracias a Dios.
0: Qué bueno, qué bueno. Y por allá, en casita.
1: Esta canción, especialmente de Piero.
0: Sí, sí, sí.
1: Que nos llegan al alma.
0: Dios, sí, sí, sí.
1: Tenga un buen lugar.
0: Calan, penetran.
1: Exacto.
0: No, no, como yo dije, Rafi, no hay forma de olvidarlo, no hay manera.
1: No, no, no. Cada vez que suena una canción te lleva a ese momento.
0: Así atrás. Es, así es. Son inmortales.
1: Claro. Priceless.
0: Sí, señor. Así es.
1: Hombre, te llamé para saludarte y darte las gracias porque siempre está ahí para nosotros.
0: Ay, Rafi, el honor es el nuestro, que tú nos escuches 3 horas, que tú tomes el tiempo para llamarnos. Eso, pues eso me llena de regocijo el corazón y un honor para nuestro programa, en verdad. Tú lo sabes, tú eres parte de mi corazón, de mi familia.
1: Claro.
0: De long time, como dicen por ahí.
1: Exactamente. No, pues ya tú sabes, sigue así con todas esas canciones tan lindas.
0: Un abrazo enorme y mira, así lo seguiré haciendo y más tarde seguiré colocando música de Piero. Un abrazo,
1: okay, pues
0: y bendiciones.
1: Amén, igual.
0: Bye, bye. Bye, bye.

Una breve semblanza de Piero. Piero Antonio Franco de Beneditis nació el 19 de abril de 1945 en Gallipoli, Italia, y falleció el 7 de octubre del 2026. Fue un reconocido cantautor, actor y activista social italo-argentino, figura clave de la trova y la canción de protesta en América Latina. Puntos clave de su vida y carrera, infancia y formación: a los 3 años emigró con su familia a Argentina, creciendo en Buenos Aires y en Allen, provincia de Río Negro. En su juventud ingresó a un seminario religioso, una experiencia que marcó su pensamiento social y espiritual. Debutó en televisión en 1964. A finales de los años 60 formó una exitosa sociedad creativa con el letrista José Chenkaski. Alcanzó fama internacional con canciones de profundo contenido social y humano como Mi Viejo, Juan Boliche, Pedro Nadie y Para el Pueblo, Lo que es del Pueblo, entre tantas. Debido a la dictadura militar en Argentina, se exilió en 1976 en Europa y América Latina. Obtuvo también la nacionalidad colombiana en 1994 y fue nombrado embajador de paz. Creó la Fundación Buenas Ondas y colaboró en iniciativas educativas y de derechos de la niñez, recibiendo reconocimiento como el Premio Grammy Latino a la Excelencia Musical.

0: Bueno, interrumpo un poquito la canción porque tengo una llamada. Es de Mildred Mejía y me encanta cuando ella llama, y todos, pero Mildred también es muy especial. Mildred, ¿qué tal? Mildred, hello.
1: Esa consola que deje el sí. Ese muchacho.
0: Sí, sí, sí. I'm sorry, Mildred. Aquí estamos, cuéntame.
1: No, todo bien. Un saludo ahí a Merilí y a usted.
0: Ella está acá y te escucha. Ella está acá.
1: Esperando que todos estén bien, incluyendo el ultimito de la familia.
0: Sí, sí, Castiel está divino. Me lo estoy comiendo a beso ahí, jugando con él. Ay, gran poder de Dios.
1: A mí no me ha llegado el momento.
0: Sí, no, Castiel en la mañana en el pasillo cuando está llegando dice, papá, pero una cosa enérgica.
1: ¿Cómo va a ser?
0: Sí.
1: ¿Y qué tiempo tiene él?
2: Adiós, Castiel. Un año. Hola, Mildred, ¿cómo estás?
1: Buenas, ¿cómo estás?
2: Estamos bien, gracias a papá Dios. El niño va a cumplir el 19 de este mes, un año y seis meses, pero sabe...
1: Ah, pero que lleva un hombre.
2: Ajá, un año y seis meses. Ese niño sabe, Mildred, mire. Ay, Dios mío, qué niño que sabe. Eso nada más, llama a la tía, a mí, me dice grama, mamá, a Luis Manuel le dice papá, papá, por la mañana.
0: Sí, sí. Sí.
2: Es lo más gracioso.
0: Una maravilla.
2: Mi hija como que lo tiene bien entrenado, muy pequeñito, desde que cumplió el año, lo está preparando bien para el futuro.
1: Sí. Yo me acuerdo, yo a los 5 años y medio, tuve mi primer sobrino. Cuando yo tenía 6 años, ya tenía un sobrino que me llamaba tía Mildred.
2: ¡Wow! ¡Qué lindo!
0: Oye, ¿eso, Mildred?
1: A los 7 años tenía un segundo sobrino.
2: ¿Usted no tiene nietos, Mildred? ¿Usted no tiene?
1: ¿Eh?
2: ¿Usted tiene nietos?
1: No, hijo de los sobrinos y eso. Pero
2: ok, bueno, en el tiempo de Dios, Dios los dará.
1: Bueno, y que quieran ellos, porque, ¿verdad?
2: Ajá.
1: Es más sano, ¿no?
2: Me imagino porque que me algún día
1: por ahí,
2: están ya, disfrutando un poco, a lo mejor, primero.
0: Ya llegará el momento. Mildred y Moro y los demás.
1: Moro está bien, allí sentado, recreándose, esperando la comida, usted sabe. Ay,
0: extasiado rico. Como un rey.
1: Sí, lo voy a poner que le toque cocinar a él también.
0: De vez en cuando, claro, claro.
1: Ya lo sabe, ¿no? Y hablar sobre la muerte de ese
0: de Piero,
1: gran
0: sí, sí,
1: poeta
0: sí.
1: De la canción Piero.
0: Así es, Mildred.
1: Que dejó ese himno de...
0: ¿Qué legado?
1: Sí, el viejo y...
0: Sí.
1: Y todo ese Pedro.
0: Sí, Pedro Valle.
1: Es una canción fuerte.
0: Y
1: ese Rubén Blaise que él le dio, fue para que él la cantara a... Pablo Pueblo.
0: Pablo Pueblo.
1: Y entonces, eso fue, él dice que era un chamaquito, pero estaba empezando la universidad ya.
0: Ajá.
1: En Panamá, y que Piero se presentó, y él fue y que lo recibió y todo, y él le dijo, le enseñó la canción.
0: Mira eso.
1: Y le dijo que por qué no la cantaba él.
0: Ajá.
1: Y entonces, como que Rubén se sintió, ve, como, a lo mejor no le guste eso, y le dice, no, mi razón para que tú la cantes, para que haya más personas cantando ese tipo de música.
0: Ya, tú sabes quién hace Mildred genial, Pedro Nadie, Nicola Di Bari. La hace muy bien también.
1: Sí, pero él le dijo eso y a Rubén Blaise nunca se le olvida, y además del gran éxito que es para Pablo Pueblo.
0: Sí, tremenda, tremenda.
1: Él lo hubiera dado a él, él hubiera estado bien conforme.
0: Sí, yo pienso que sí.
1: Él regalaba sus canciones, él le regaló el cantante a Dios mío, a Héctor Lavoe.
0: Sí, a Héctor Lavoe.
1: Y mire, a ver, porque sí, en realidad ese era la voz, como mismo él.
0: Y como idónea para ese tema. ¿Qué?
1: Sí, él la canta en sus conciertos.
0: Ya.
1: Pero él dice que él no pudo haber tenido más.
0: Mejor regalo que eso.
1: Mejor habérselo dado a él, porque así a veces ellos son muy buenos, pero crecen más en otros tipos de,
0: claro,
1: de personas. De
0: claro, cantar. Claro.
1: Bueno, pues ya usted sabe, y en celebración de la herencia latina, ¿puede poner, por favor, Duerme, Duerme Negrito, del gran Nicolás Guillén, que la canta Sonia Silvestre?
0: Con mucho gusto, con mucho gusto.
1: Ya usted sabe, por aquí lo vamos a seguir oyendo.
0: Mientras, gracias por llamar.
1: Mientras me ayudan a cocinar.
0: yo pienso que es justo.
1: Pues está bien, entonces pasen buen día. Bye, Merilín.
2: Igualmente a usted, bye, querida. Cuide, gracias por sintonizarnos.
0: Bye, bye.
2: Bye, bye.
0: Gracias, Mildred.

0: Las 4:05 minutos de la tarde en Nueva Identidad, 90.3 FM. Hoy más que nunca recordando a nuestro adorado e inolvidable Piero. Qué legado tan importante, tan maravilloso nos ha dejado. Mary Lee, hi. Hola.
1: Hola, hola, buenas tardes. ¿Qué tal? Espero que estén todos gozando de buena salud. Estamos aquí de nuevo disfrutando los días más cálidos que nos quedan, uh-huh, porque ya pronto viene el frío y yo aprovechando cada sábado que Dios nos permite, pues aquí estoy de nuevo acompañándole y deseando que disfruten del programa.
0: Gracias por venir.
1: Gracias a ti por siempre traerme.
0: Al contrario. No quería decir la Mildred, que no encontré Duerme Negrito por Sonia Silvestre.
1: Oh.
0: Así que mil disculpas, Mildred, no sé qué pasa, pero no lo encontré. Te pregunté por WhatsApp, ¿por quién tú la quieres escuchar? Por favor. ¿Me diría algunas frases, tenéis?
1: Sí, claro, por claro favor, que sí.
0: La gente está ansiosa de que usted lea sus frases.
1: Ok.
0: Adelante.
1: Nada destruye tanto el alma humana como estar en el lugar equivocado, rodeado de las personas equivocadas. Fyodor Dostoyevsky. La recompensa de una buena acción es haberla hecho. Séneca. Vístete de amor propio y siempre estarás radiante. Cada día que no te rindes es un día que vences. A veces una pequeña luz es suficiente para recordarnos que siempre existe un momento para seguir adelante. Guarda esto en tu mente. No permitas que los obstáculos te detengan. Acepta tus miedos, pero no dejes que te dominen. Enfócate en lo que puedes mejorar hoy. Mantén la autoestima intacta, sin importar las críticas. Haz como las pilas, lo positivo adelante y lo negativo déjalo atrás y mantén tu energía. La vida mejora cuando aprendemos a desearle el bien a la gente a pesar de todo. Llena tu vida de lo que te impulsa, suelta lo que te frena y elige lo que te transforma. ¿Qué sería de la vida si no tuviéramos el valor de intentarlo una y otra vez? La crítica. Quien critica tu vida lucha con lo que no puede arreglar en la suya. Quien señala tu personalidad refleja inseguridades que aún no has superado. Quien juzga tu apariencia, lo más seguro es que batalla con su propio espejo. Recuerda, quien camina seguro, no critica.

Nuestras zapatillas voladoras nos llevarán al paraíso perdido y allí perpetuaremos el amor. Y con nosotros irán todos los enamorados de la tierra, de nuevo y para siempre, a renacer.

Nuestro amor será la voz de Jairo a las 4:23 de la tarde. 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El mes de la herencia hispana.

más que nunca resaltar nuestra cultura, el mes de la Hispanidad. Bueno, y el importantísimo Premio Nobel de la Paz recayó este año en la ganadora del Premio Nobel de la Paz de este año, 2026, es la jurista y activista sudafricana Nabanethen Nabi-Pillay. Nacida en Durban, Sudáfrica, fue la primera mujer negra en abrir un bufete de abogados en la provincia de Natal en 1967, defendiendo a opositores del régimen de la apartheid, activistas y detenidos políticos. Ejerció como jueza y luego presidenta, donde fue clave para sentar precedentes históricos al dictaminar que la violación y la violencia sexual pueden constituir crímenes de lesa humanidad y genocidio. Alta comisionada de las Naciones Unidas para los Derechos Humanos, 2008-2014. Ladrillo fundamental en la defensa global de los derechos de las minorías, los derechos de las mujeres y los derechos de la comunidad LGBTQ. Corte Internacional de Justicia ha actuado como jueza ad hoc en casos de alta relevancia internacional, como las acusaciones de genocidio contra Myanmar por el trato al pueblo Rohingya. Comisión de Investigación sobre el Territorio Palestino Ocupado. Encabezó entre 2021 y 2025 la Comisión de la ONU encargada de investigar violaciones al derecho internacional en el conflicto Israel-Palestino. Motivación del galardón. El Comité Noruego del Nobel le otorgó el premio por su incansable labor en la promoción del Estado de Derecho, la justicia internacional y la exigencia de responsabilidades a los estados y líderes por crímenes de guerra y abusos contra los derechos humanos. Bien merecido que el Premio Nobel de la Paz de este año 2026 a la jurista activista sudafricana Nabanethen Nabi-Pillay. Poco más adelante leeremos algo sobre el Premio Nobel de Literatura. Las 4:26 de la tarde.

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esta canción, tómenla como un homenaje a Alberto Cortés. Se llama Los Americanos.

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Y bien, amigos míos, ya basta por ahora. 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

Así, a las 4:43 minutos de la tarde, continúa Nueva Identidad con un justo y merecido homenaje a Piero, a ese gigante, a ese grandioso. Tantas canciones que lo hicieron inmortal.

La paz no es algo que deseas, es algo que creas, algo que haces, algo que eres y algo que regalas. John Lennon. Uno no actúa para que lo aplaudan, sino para decir algo. Repito, mil disculpas. Déjame agrandar esto un poquito más. Marilí, préndame esa luz, por favor. Esto es en vivo, en el aire. Please. Ahí, ahí. La otra, no, baja la otra. Ahora sí, gracias, gracias, hombre. Señor, mil disculpas, pero esto es en vivo. 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Ahora sí, uno no actúa para que lo aplaudan, si para decir algo que valga la pena ser dicho. Ricardo Darín. Las 4:44 minutos de la tarde. Gracias, Rafi, por enviarme estas frases. Bueno, y en el mes de la herencia hispana, estos son algunos poetas, escritores de nuestra Latinoamérica. El mes completo no alcanza, ¿eh? Pero bueno, algunos poetas mexicanos, Ramón López Velarde, el más grande de todos, Octavio Paz, Jaime Sabines, Efraín Huerta, Elena Poniatowska, Frida Kahlo, quien fue laureada pintora y también escribió cosas importantes. Diego Rivera, que fue un gran muralista. Alfonso Reyes. Rosario Castellanos, Carlos Pellicer, Carlos Fuentes, Renato Leduc, Homero Avítges. Entre tantos y tantos. Y algunos poetas dominicanos, aunque ya leí bastante el sábado pasado, pero mención muy especial para Tony Raful, grandioso, José Mármol, ni hablar, René del Risco Bermúdez, Federico Bermúdez. Ecuador, José Joaquín Olmedo, quien escribió un poema bellísimo, La Batalla de Junín. Medardo Ángel Silva, Juan Montalvo, el más grande. Jorge León Mera, quien escribió el himno nacional de Ecuador. En Chile tenemos a Pablo Neruda, Vicente Huidobro, Nicanor Parra, Violeta Parra, Gabriela Mistral, José Donoso, María Luisa Bombal. Chile es el único país latinoamericano con dos premios Nobel de literatura, que es Pablo Neruda y Gabriela Mistral. Las 4:47 minutos de la tarde.

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Recuerde, amigo mío, amiga de mi alma, puede llamarnos si es que gusta al 212-650-6903. Sé que la canción Ausente, madre mía, le encantó a Rafael Estrella. Un abrazo, hermano, para ti y los tuyos.

las 5:13 de la tarde. Un gran abrazo para Raymond Abad, su esperanza y toda su familia. Digna, nuestra oyente Digna, un abrazo. Ojalá estés bien. Pilar, Cristina. Y para todos aquellos que pues nunca nos llaman, pero aquí estamos y gusta llamar. Pero claro, no todo el mundo le gusta llamar a la radio. Esporádicos oyentes. El siglo XXI no será recordado por su sabiduría, sino por su capacidad para convertir la estupidez en espectáculo. Inspirado en Umberto Eco.

Cuanto más ignorante es el hombre, más obediente es y mayor y más absoluta la confianza que pone en quien lo dirige. No deberías temer a alguien que tiene una biblioteca y lee muchos libros. Deberías tener a quien solo tiene uno, lo considera sagrado, pero nunca lo ha leído. Nietzsche. Un idiota es un idiota, dos idiotas son dos idiotas, 10.000 idiotas son un partido político. Franz Kafka.

Las 5 con 15 minutos, Nueva Identidad 90.3 FM. Estamos en Harlem, en los campos de City College, CUNY University.

0: no permitas que el futuro te perturbes. Llegarás a él con las mismas armas que tienes ahora. Marco Aurelio. No busques olvidar, busca superar. El que olvida, repite. Empieza por ti mismo y extiende tu cuidado hacia los demás. Hierocles. La regla es simple. Los sanos sanan. Los exitosos alientan. Los bellos elogian. Los felices inspiran. Y quien no tiene nada que dar, critica, chismea y molesta. Lo que se quiere, se cuida. Hay etapas de la vida que primero se viven y mucho después se entienden. Hay personas que te abrazan en público y te apuñalan en privado. La hipocresía siempre sonríe, pero nunca es sincera. Y lo más doloroso no es la crítica, sino la falsedad disfrazada de cariño. Esa es doble cara que aplaude tus logros frente a ti, pero los minimiza cuando no estás. Es esa mano que te saluda con afecto mientras el corazón guarda envidia o malas intenciones. Ser tu propio héroe también da miedo, pero muchas veces es necesario. Somos tan bendecidos que donde quiera que la vida nos ponga, Dios se encarga de abrirnos camino. Todo es temporal, menos la forma en la que hacemos sentir a los demás. Eso es para siempre. Nada destruye tanto el alma humana como estar en el lugar equivocado, rodeado de las personas equivocadas. Fiódor Dostoyevski. La recompensa de una buena acción es haberla hecho. Séneca. Bueno, Luis Manuel, esto es todo por hoy. Casi repito la misma frase que había dicho anteriormente, pero me di cuenta, capté a tiempo.
1: Hay frases tan buenas.
0: Ay, sí,
1: que valen la pena repetirlas.
0: Sí.
1: Sí, sí, señor. Bueno, pues nada, gracias del alma. ¿Algunos saluditos, joven?
0: Sí, quiero saludar a mi familia. Bueno, en Brooklyn, a Carmen, a Guigo, a Frankie, a los muchachos de Minerva, y allá en Long Island, a Suni, a Mauri, a Zulimari, a Manny, y en Manhattan, a Elita, a Kundi. Está de cumpleaños el hermoso Mason, el hijo de D'Angelo y Melvin. Muchas felicidades para ese lindo, hermoso jovencito, que es muy bueno, muy educado y muy respetuoso, y simpático y amoroso. Le deseamos lo mejor de lo mejor y un futuro brillante para él, como él se merece. También entonces, en Don Juan saludamos a Daniela, a Piña Zoila, en Meseta de Jánico a nuestra querida Joanny, y también a Albania en San José de las Matas. Y a todos nuestros familiares, donde quiera que estén, nuestras amistades queridas, desde aquí siempre lo tenemos en nuestros corazones.
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0: 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Fue la gran ballena sorda que acabó con la función.
1: Aprovechemos, chicos, la ballena ya se fue. 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
1: Y seguimos colocando más canciones, más melodías de nuestro inolvidable Piero. 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

Las 5:38 minutos de la tarde, Nueva Identidad, 90.3 FM. Bueno, y tenemos una breve semblanza de la Premio Nobel de Literatura 2026. Es la poeta, ensayista, traductora y profesora canadiense Annie Carson. Nació el 21 de junio de 1950 en Toronto, Canadá. Estudió lenguas clásicas en el St. Michael College de la Universidad de Toronto y se doctoró con una tesis sobre la poetisa griega Safo. Ha impartido clases de literatura clásica y comparada, en instituciones como la Universidad de McGill y la Universidad de Michigan, Estados Unidos también. Estilo literario: su obra se caracteriza por la mezcla híbrida de géneros, poesía, ensayo, traducción y teatro, y un diálogo constante con la antigüedad clásica y greco-latina. Principales obras: entre sus obras más destacadas se encuentran Eros Dulce y Amargo, 1986, la novela en verso autobiografía de Rojo, 1998, La belleza del marido, 2001, y Notes, 2010, un poemario en forma de libro desplegable dedicado a su difunto hermano. Premios anteriores: ha recibido galardones como el premio T.S. Eliot, 2001, el Griffin Poetry Prize y el Premio Princesa de Asturias de las Letras en 2020. La Academia Sueca le otorgó el galardón por su obra audaz e inventiva, que en un diálogo lúdico con la tradición clásica ha creado nuevas formas para la literatura contemporánea. La Premio Nobel de Literatura 2026... poetista, ensayista, traductora y profesora canadiense Annie Carson. Esperamos que usted esté a gusto con nuestra programación. Hacemos el intento, lo imposible, para que usted no cambie de dial.

0: Y antes de marcharnos, pues sigo perplejo, absorto en mis pensamientos, en la política migratoria del esnable, cruel, despiadada, inmortal. Estoy más que asombrado, a nuestros hermanos latinos sobre todo. Se necesita una política migratoria justa, respetable, con moral, no con tanta crueldad. Y hasta aquí, hermanos míos, Nueva Identidad. A ustedes, gracias del alma infinitas por estar ahí. Merilí, usted puede despedirse.
1: Sí, pues una vez más agradeciendo su compañía, su sintonía con nosotros, y deseándole un resto de la tarde maravillosa, que se la pasen en familia, y siempre recordando y rezando por tantas tragedias que pasan en el mundo, como por ejemplo los terremotos que pasan y lo de Panamá.
0: Merilí, perdón, en Panamá un terremoto de 7.7 sacudió a Panamá ayer. Todavía 7 ciudades estaban sin electricidad en este día. Ojalá pues no pase otra vez. Ojalá. Eso es fuerte.
1: Merilí,
0: gracias por venir.
1: Gracias a ti por traerme como siempre, y gracias a todos por escucharnos. Bye bye, bendiciones.
0: Amén. Y bien, amigos míos, recuerde portarse bien. Colabore con lo suyo, querer a los demás es considerarlo, sobre todo a su esposa, a su pareja, sobre todas las cosas. Y a todo el mundo, es universal. Siga haciendo el bien, no se detenga, no se eche hacia atrás, jamás, al contrario. Haga más bien que nunca si es posible, y si no puede hacer el bien, por lo menos no le haga daño, no le haga maldad a nadie. Y ser como el sándalo, o tratar de ser como el sándalo, que perfuma el hacha que lo hiere. Adiós, adiós, bendiciones por siempre, hasta pronto. Dios esté con ustedes. Fin de semana hermoso, bendecido y productivo.